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Muchas gracias. Buenas noches, Liliana. Buenas noches, compañeros de Encuentro de Culturas. Cristina, Ricardo, nuestro saludo también a nuestro operador Fabricio y, por supuesto, un saludo muy especial a nuestra muy, pero muy estimada audiencia. Y aquí estamos, como todos los jueves, con nuestro espacio Siente Castilla y León Radio en Encuentro de Culturas por AM1010 Onda Latina y FM88.7 Radio Río Seco de San Luis Capital, con las informaciones que nos proporciona la Federación de Sociedades Castellanas y Leonesas de Argentina y los centros que la integran. Comenzamos con una información del Centro Castilla y León de Coronel Dorrego, que invita al ciclo de talleres Música y Danza de Castilla y León. ¿Qué vamos a aprender?, nos dicen. Conoceremos la vestimenta típica de nuestra región, música e instrumentos. Coordina Belén Massanet. Será este próximo sábado 9 de mayo de 14 a 16 horas en el Centro Cultural. Para información, llamar al 2921-407952. Y ahora tenemos dos informaciones del Centro Zamorano. Está invitando para el próximo domingo 10 de mayo a partir de las 17 horas a un encuentro coral. Será en la sede del Centro Zamorano, Pasco 1358. Intervendrán en ese encuentro coral el coral El Mántica del Centro Salamanca, el coral Viriato del Centro Zamorano, el coro Luna y Candela del Centro Cultural de Andalucía, Buenos Aires, el coro Saudades de la Sociedad Galega de Arantey, Vilamarín e Aperocha y Rondalla del Club Archipiélago Canario de Buenos Aires. La entrada libre y gratuita. Reitero, el próximo domingo 10 de mayo a partir de las 17 horas en el Centro Zamorano de Buenos Aires. Y también el Centro Zamorano está invitando a Club de Lectura, una nueva actividad que se está desarrollando en el Centro Zamorano. El tema Grandes Clásicos. El taller está a cargo de Susana Lagarejos y estará transitando por las tierras de La Mancha con el ingenioso hidalgo Don Quijote y su fiel escudero Sancho Panza. El taller se dicta todos los lunes entre las 16 y las 17:30 horas. La actividad es gratuita para socios. Para consultas e inscripción podrán llamar al 11-3501-5039. 11-3501-5039 en esta bellísima actividad que estará desarrollando el Centro Zamorano en su sede de Pasco 1358. Hacemos una pausa, escuchamos música de Castilla y León y cuando retornemos seguiremos informando aquí en nuestro espacio Siente Castilla y León Radio.

y luego de la música continuamos con más información aquí en nuestro espacio Siente Castilla y León Radio. Castilla y León será partícipe de Buenos Aires Celebra Europa a través del Centro Zamorano. Buenos Aires Celebra Europa es un evento destacado en la ciudad de Buenos Aires y se realizará en la Avenida de Mayo, que homenajea la cultura, gastronomía y tradiciones de diversas naciones europeas que influyeron en la identidad porteña tradicional. El lugar, Avenida de Mayo, entre Bolívar y Tacuarí. Será el domingo 17 de mayo a partir de las 12 horas. Castilla y León estará presente en Buenos Aires Celebra Europa. Y para finalizar en nuestro espacio, digamos que la Federación está invitando a la colectividad castellana leonesa de los distintos consulados de la Argentina a participar en las elecciones del Consejo de Residentes Españoles, correspondiéndose a los días Buenos Aires 10 de mayo, Rosario 12 de mayo. Vamos a informar los lugares de votación aquí en la ciudad de Buenos Aires.

0: Andrés Calamaro y La Noche, terminando este primer bloque de rock de jueves.
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0: Como ya es costumbre, disfrutamos de un bloque sin interrupciones de puro rock, cargado para vos en este jueves 7 de mayo del 2026. El Piti con Intoxicados. Fuego. Fuego.

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0: Disfrutábamos de la balada nacional de hoy, In Excess y Never Tears Us Apart.
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0: Ahora, sonidos nacionales para el cuarto día de la semana. No te va a gustar y Nicki Nicole, Venganza.

0: Capanga y Descarte. Estamos escuchando música de la que te gusta, en este caso Motor Música, el álbum del año 2015 de Capanga, con esta canción que suena en el cuarto día de la semana. Hay más que sea rock con más nacionales.
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0: Ahora Ataque 77. Dame el fuego de tu amor en vivo.

0: y las pastillas del abuelo. Este tema llamado La Creatividad, año 2016, para terminar este tercer bloque de rock de hoy.
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0: El cover de hoy, originalmente de The Animals, House of the Rising Sun, reversionado por Five Finger Death Punch.
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0: Con estos simples acordes seguramente ya sepas de quiénes vamos a hablar hoy, a quiénes vamos a biografiar. A una banda de rock británica que gozó de gran fama desde mediados de los 70 y durante toda la década de los 80. La espectacularidad y el dinamismo de sus actuaciones y la asimilación al rock de tendencias jazzísticas, sinfónicas y operísticas fueron algunas de las claves de su éxito, tan abrumador que sus discos fueron superventas incluso después del fallecimiento en 1991 de su líder, el cantante Freddie Mercury. Creado en 1970, Queen estuvo formado por Freddie Mercury en voz, Brian May en guitarra, Roger Taylor en batería y John Deacon en el bajo. Los orígenes de Queen se remontan al inicio de los 60, cuando el joven guitarrista Brian Harold May, nacido en 1947, comenzó a tocar en un grupo semiprofesional llamado 1984. Esto en inglés, obvio. Experto conocedor de varios instrumentos de cuerda, May diseñaba incluso sus propias guitarras, conocidas posteriormente como el modelo May. Brian May pasó después a formar parte de otra agrupación llamada Smile, con la que editó un corte. Inesperadamente, Tim Staffel, el cantante de Smile, abandonó la formación. Para buscar su sustituto, los miembros de Smile decidieron hacer una prueba al cantante del grupo Sour Milk Sea, que no era otro que Freddie Mercury. Y, adivina, fue rápidamente admitido. I want to break free. Así las cosas. Por aquel entonces Freddie Mercury ya estaba acostumbrado a aparecer en público y sobre el escenario con vestimentas llamativas y atrevidas. Freddie contaba con una prodigiosa voz y sobrados conocimientos de piano. A esto se unió una base rítmica firmada por John Richard Deacon, nacido en 1951, al bajo, y la batería de Roger Meadows Taylor, nacido en 1949. Fue Mercury quien comenzó el resto de la necesidad de una refundación, empezando por un recambio de nombre. De este modo, en 1970, nació Queen. El grupo empezó a grabar maquetas y la compañía discográfica EMI, después de verlos actuar en el Marquis de Londres, se interesó por ellos. Ya en el 73, Queen se encerró por primera vez en los Trident Studios de Londres para grabar, bajo la supervisión de Roy Thomas Baker en los controles, su primer trabajo, Queen One, demostración de un rock agresivo con el sonido que en adelante caracterizaría a la agrupación.

intervención de todos los integrantes del grupo en la composición de los temas que integran el álbum, que anteriormente estaba en manos de May y Mercury. Al año siguiente editaron otro LP, que fue la continuación del éxito anterior, A Die at the Race, en News of the World, 1977. En cambio, se aprecian nuevos elementos. La capacidad compositora de cada uno de los componentes llegó a un punto álgido en canciones como We Are the Champions, que sería en adelante un tema imprescindible en todos los conciertos del grupo. El álbum Jazz, en el 78, vino a iniciar una época de transición en la que las giras vinieron a salvar el grupo de lo que parecía una crisis creativa. En 1979 se editó el directo llamado Live Killers. La marcha de Roy Thomas Baker en los controles contribuyó en el 80 a que prosiguiese la evolución del grupo, tal como se evidencia en The Game, álbum el comienzo de esa nueva década. Ese mismo año, Queen tuvo su primera experiencia en el cine, componiendo la banda sonora de Flash Gordon, de Dino De Laurentiis. Tras el recopilatorio de 1981, se edita Hot Space, en el que compartieron este tema que escuchas de fondo, Under Pressure, con David Bowie. Álbum criticado por sus más acérrimos seguidores. 3 años más tarde, en 1984, se edita The Walk, el disco que devolvería a Queen la popularidad perdida. El éxito comercial volvió de la mano del LP A Kind of Magic, que contiene el célebre tema Who Wants to Live Forever. El álbum se utilizó en las bandas sonoras de las películas Iron Eagle y Los Inmortales. Después de una macro gira saldría el directo Live Magic, y el grupo decidiría tomarse un respiro. 1989, llega The Miracle, el último LP en estudio, editado con anterioridad al fallecimiento de Freddie Mercury, víctima del SIDA, llevó el título de innuendo. Tras la muerte de Freddie, Brian May comenzó a editar en solitario y en noviembre de 1995 se publicó su álbum Made in Heaven, grabado en los estudios de Montreux, en cuyas proximidades residía el líder del grupo en sus momentos de descanso. Al fallecimiento de Mercury siguió el retiro del bajista John Deacon en 1997, pero no la extinción definitiva de Queen. ¿Sabes por qué? Porque en 2002 Brian May y Roger Taylor proyectaron la puesta en marcha del musical We Will Rock You, siendo un espectáculo para trasladar a los escenarios de medio mundo los temas más populares del grupo. Por otro lado, May anunció en diciembre de 2004 que la banda se embarcaría durante 2005 en una gira mundial en la que el lugar de Freddie Mercury sería ocupado por Paul Rogers, el que fuera cantante de Bad Company. Antes se habían barajado otros nombres, hasta incluso George Michael. Aunque su éxito fue relevante, la nueva formación, bautizada como Queen and Paul Rogers, tuvo una vida efímera. La colaboración con Paul Rogers finalizó en 2009. Tampoco ello significó el final de Queen, porque en 2011 los supervivientes Brian May y Roger Taylor se unieron al vocalista estadounidense Adam Lambert para crear Queen con Adam Lambert, banda que siguió activa. Uno de los grupos más consolidados, que más historia ha dejado y que hoy tuvo su historia, valga la redundancia, en la biografía de Que Sea Rock. Vamos a finalizar escuchándolos. Queen y Killer Queen.

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2: Hemos finalizado de esta manera el jueves para nosotros y volveremos mañana para cerrar la semana a puro rock, por supuesto. Te dejo de esta manera con Viejas Locas, Intoxicado, cerrando el cuarto día de la semana. ¿Será? Hasta mañana. Chau.

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0: no hay futuro para mí. Bueno, no hay futuro seguro, ¿sí?
1: ¿Para cuándo vas a probar vermut y destilados?
0: No puedo más. Más alcohol.
1: Sabes que acá esta es la tendencia.
0: Sí, pero no soy especialista de este tipo de productos. Entonces, me gustaría, pero no tengo tiempo.
2: Sí, perdón. ¿Cómo te cayó la frase de Messi cuando dijo que tomaba? Porque acá generó toda una revolución.
0: Sí, bueno, Messi es un genio. Entonces, me encanta mirarlo jugando al fútbol. Puede tomar lo que quiera. Es importante. Por lo menos está tomando vino. Con algo agregado. Por lo menos está tomando vino y no está tomando cerveza o agua. Entonces me parece, sí, es su opinión. No lo comparto. No tomo vino con Sprite, pero Messi, bueno, es un dios. Entonces puede hacer lo que quiera. Por lo menos, mejor que Maradona, ¿no?
1: Claro.
0: Que está tomando alcohol y no otras cosas.
1: La tendencia que tiene la gente de lo saludable, ¿lo ves vos, digamos, como un enemigo del vino? ¿O qué se podría mejorar en la comunicación para llegar más a la gente? ¿Qué estamos haciendo mal, los críticos y los comunicadores?
0: Súper difícil la pregunta, porque, bueno, la gente va a tomar lo que quiera. Y es una manera de vender, que sobrevivieran las bodegas, me parece una cosa importante, ¿sí? Si hay una opción entre vender nada o vender los vinos sin alcohol, hay que sobrevivir. Esto entiendo totalmente, pero no es mi estilo. Entonces, no lo veo como enemigo de vino, pero es otro producto. Para mí es algo hecho con uva, pero no es vino.
1: ¿Sin alcohol?
0: Para mí,
1: sí,
0: no es vino. ¿Por qué tiene que hacer tantas cosas para quitar el alcohol del vino? Para mí, estos técnicos quitan el alma al vino, pero es solamente mi opinión. Gente tomar estos productos es su decisión, su opción, ¿no?
1: Vos no los probás dentro de tus catas.
0: No.
1: Porque
0: hay vinos con bajo alcohol. Moscato d'Asti tiene 5%. Un vino de un Riesling del Valle de Mosel tiene como 7 u 8 grados de alcohol. Entonces hay otros productos con bajo alcohol que no son vinos desalcoholizados. ¿Sí existe esta palabra? Sí, desalcoholizado. Entonces me parece una técnica un poco que no tiene nada que ver con el vino, en mi opinión. Están quitando el alma del vino, porque el alma del vino es algo, es el alcohol. Bueno, es una parte, parte del alma. No es el alma, pero es algo importante. No, es importante.
1: ¿Ha sido un factor?
0: No, que tuviera alcohol. Es por eso que me gusta el vino. Estoy tomando vino porque me gusta todo. Variedad, personas, historias, terruños, pero una parte de esto es el alcohol. Te da un poco de alegría, ¿sí? Bueno, a mí, sin tomar demasiado.
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1: Hola, ¿qué tal? Bienvenidos. Estamos con Marcos Calvente, que es el intendente municipal de Guaymallén, del departamento de Guaymallén. Así que le vamos a dar la bienvenida. Hola, ¿qué tal, Marcos? ¿Cómo andamos?
2: Hola, Alejandro. ¿Cómo estás? Muy buen día.
1: Bueno, Guaymallén tiene, en estos últimos días, ya hace unos cuantos días, pero en los últimos días tiene una obra que está presentando que es de gran impacto, no solamente para los mendocinos, no solamente para los de Guaymallén, sino para todos los mendocinos y también para los que vienen a visitar a Mendoza. Que estamos hablando de la porción del acceso este, digamos la ex ruta nacional número 7 en un momento, que es el acceso principal, a uno de los accesos principales a Mendoza. ¿Es así?
2: Exactamente, es el ingreso o es la autopista de mayor densidad, de mayor frecuencia de uso y de mayor densidad de tránsito de la provincia y me animo a decirte del oeste argentino, porque recibe un gran flujo de los habitantes de la República Argentina, de grandes locaciones como la provincia de Buenos Aires, como Córdoba, San Luis, que desde el este ingresan a Mendoza y al área metropolitana, tanto para venir a la provincia de Mendoza como para seguir hacia el oeste y cruzar hacia Chile, ¿no? Este es un tramo, hay que tenerlo en cuenta, del corredor bioceánico central, Alejandro, que es el corredor bioceánico más importante que tiene la República Argentina al día de hoy.
1: Y esto, estamos hablando de un flujo diario de más de 100.000 vehículos.
2: Exactamente, en uno de los tramos tiene un flujo, un tránsito medio diario anual de cerca de 120.000 autos por día. Pero en un punto, en donde lo que llamamos acá en Guaymallén y en Mendoza, la Rotonda de la Virgen, que es donde se encuentra la ruta 40 Sur y la ruta 7, ahí se le suma un aporte del tránsito que viene justamente por la ruta 40 desde el sur de Mendoza, le suma 80.000 autos día, así que desde ese punto a lo que llamamos el nudo vial, que es la intersección de la ruta 7 con la ruta 40 Norte en este caso, son 200.000 autos por día. Por eso digo que es una de las autopistas de mayor flujo del oeste argentino y que está en un estado ya de obsolescencia esa infraestructura vial, ¿no? Déjame hacerte un pequeño repaso de cómo es la historia de ese acceso. Es una obra que fue diseñada y pensada en la década del 60, Alejandro, y que se materializó 10 años después, en la década del 70, con la fotografía y

0: con la provincia, con el desarrollo que tenía la provincia de Mendoza de ese
1: En ese
0: entonces.
1: tiempo.
0: Y desde ese entonces creció muchísimo la provincia de Mendoza, el área metropolitana y Guaymallén. Creció el oeste argentino en términos generales. También le habrá pasado a San Juan, también le habrá pasado a San Luis.
1: Sí.
0: Pero hubo mucho desarrollo, tanto así que desde el año 90, Alejandro, ya se evidencian los primeros informes de Vialidad Nacional que muestran con un nivel de detalle muy fino que esa autopista, que ese viaducto presenta grandes deficiencias para darle fluidez al tránsito que transita en este sector, ¿no?
1: Claro.
0: Desde el año 90, o sea que venimos ya corriéndola de atrás, si se quiere, venimos 30 años atrasados con esta obra que pretendemos hacer y
1: Claro.
0: como bien vos dijiste, es un proyecto que hemos llevado desde la comuna de Guaymallén. Hace año y medio que estamos trabajando en este proyecto, hemos generado una oficina de proyecto muy grande con una serie de profesionales de distintas disciplinas para elaborar un proyecto integral de intervención de la Ruta 7. ¿Por qué le hemos dado esta visión de integralidad? Porque no solo venimos a mejorar el tránsito en la ruta, es decir, darle una capacidad a esa autopista para que transiten con mejor confort y con mejor seguridad esos 120.000 autos por día,
1: Sí.
0: sino que viene a resolver, también este proyecto pretende y está pensado para resolver una serie de problemas que se han generado desde la obra hacia el territorio. Es decir, la obra generó mucho conflicto territorial con el departamento. El departamento hasta esta obra lo partió en dos desde que se construyó y generó un crecimiento asimétrico. Hay un sector, el sector sur, que tiene un desarrollo netamente urbano o residencial. Y el sector norte, con un desarrollo mixto que tiene que ver con lo residencial, por supuesto, pero también tiene concentrado la mayor cantidad de los servicios administrativos, están en el sector norte, la mayor cantidad de los servicios comerciales y financieros están en el sector norte. Entonces hay dos departamentos, hay dos municipios que se han generado de distinta manera, con ese desarrollo asimétrico, dispar,
1: Sí.
0: que ya ha sido generado por la ruta. La ruta ha hecho las veces de un muro que ha restringido fuertemente la comunicación, no solo vial, entre el norte y el sur, falta una comunicación entre los dos sectores, por eso es que se ha dado un desarrollo dispar, pero también ha generado problemas de distinta índole, por ejemplo, en el tratamiento o en el manejo de los drenajes urbanos, Alejandro.
1: Ah, claro.
0: Esta obra generó por décadas la inundación, el anegamiento de más de 40 barrios en nuestro departamento. Entonces, hace 6 años que llevamos adelante un plan modificador de drenajes urbanos que ha venido a mitigar y a resolver este problema parcialmente. Ahora se van a terminar de resolver estas inundaciones con esta obra y con este proyecto que hemos desarrollado desde la comuna.
1: Claro, Marco, y concretamente, así.
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1: La Corte Suprema rechazó tratar el persaltum del gobierno por la reforma laboral. El máximo tribunal lo calificó de inadmisible. El recurso es inoficioso porque no hay instancia que saltar, pues el caso ya está en las cámaras de trabajo y contencioso administrativo federal.
0: Política.
1: El gobierno desplazó a María Luz Landívar de la Dirección Nacional Electoral y Juan Pablo Limodio asumirá en su lugar. El organismo tiene a su cargo la administración técnica de los procesos electorales nacionales. El cambio se da en medio de una reorganización interna del oficialismo.
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1: Ecuador. La fiscalía pidió vincular a la esposa y a la madre de Aquiles Álvarez al caso Goleada. La Fiscalía General del Estado solicitó que se convoque a una audiencia para vincular a 5 personas y 9 empresas al caso Goleada, entre ellas Fiorella Icaza y Yoconda Enríquez, esposa y madre del alcalde de Guayaquil, Aquiles Álvarez, respectivamente. El pedido fue presentado por el fiscal Denis Villavicencio ante el juez anticorrupción Jairo García.
0: Deportes.
1: Bomba en la Liga Nacional de Básquet. Aseguran que Obras Sanitarias vendería su plaza y un gigante podría ocupar su lugar. Una noticia sacudió al básquet argentino. El histórico Obras Sanitarias podría vender su plaza de la Liga Nacional y dejar de competir en el máximo estamento. La información extraoficial da cuenta de que las autoridades del club de Núñez habrían firmado el aval correspondiente para continuar con el proceso. Si bien esta información no es oficial, las fuentes consultadas lo confirmaron. Lo que se mantiene en suspenso es si podrán concretar la venta o dejará de participar en la Liga Nacional a partir de la próxima temporada. Tampoco está claro si esta decisión aplicará al básquet profesional masculino y femenino, que también compite en el máximo nivel.
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0: Hola, hola, ¿cómo les va? Bienvenidos. Comenzamos el viernes de Que Sea Rock. Y ya estamos listos para ponerle todos los artistas a este último día de la semana. Comienzo de nuevas épocas y de nuevas cosas que vendrán. Nosotros preparados, firmes con la música, con Depeche Mode y It's No Good. Empezando este Que Sea Rock en lo que es ya la parte inicial del fin de semana. Bienvenidos.
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0: 1995, Collective Soul y December.

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2: Bueno, hay novedades en el mundo del rock y te las contamos. Fito Páez volvió con Shine, rock crudo, mensaje al frente y un renacer. Hay momentos en los que el rock vuelve a ser necesario, dicen. Fito Páez lo entendió así después del accidente doméstico en 2024, 9 costillas fracturadas, quirófano y meses de reposo obligado. Pero de ese parate salió algo nuevo, o mejor dicho, algo que lo devuelve a la base. Ese primer disparo se llama Shine, y no viene a decorar nada, viene a sacudir. El tema es crudo, directo, con ese sonido que remite a las raíces más clásicas del rock. Hay algo de espíritu viejo, pero con bronca actual, parece. Fito canta como si estuviera saliendo de un encierro, literal y simbólico en sus letras. No es un single, solamente es una postura. El nuevo disco aparece como ese punto de quiebre donde todo se reordena. Después del golpe físico hay una reconstrucción que también es artística. Y ahí Fito vuelve a lo que mejor le sale: mirar el mundo, incomodarse y escribir desde ese lugar. El contexto no es menor. En los últimos meses el rosarino demostró que se encuentra en un gran momento artístico. Un show masivo en el Monumento a la Bandera frente a más de 300.000 personas. Y el comienzo del Sale el Sol Tour con el impacto de Novela, esa ópera rock que lanzó en 2020 y que confirmó que sigue jugando en otra liga creativa. Shine ya está disponible en las plataformas musicales.
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2: Hit volumen 2, también conocida como el álbum negro, por el color de la portada, se llama La Placa, número 2 del grupo de pop rock argentino.

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0: Capanga le ponía fuerza a este último día de la semana. Me mata en que sea rock. Quédate porque ya llegan las efemérides de hoy.
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0: un clásico que a veces no hace falta presentar. Europe, desde The Final Countdown, el tercer álbum de estudio de la banda sueca de hard rock, Carrie, la balada elegida para este viernes.
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0: Hablamos de cine y rock. Iron Maiden, Burning Ambition. Se estrena el documental de la legendaria banda. Un aniversario número 50 siempre es importante, pero mucho más cuando se trata de una sociedad entre una o más personas que ponen de sí mismos amor, creatividad y, ¿por qué no? Quizá una pizca de ego, dicen. Bueno, el caso de Iron Maiden es signo de algo de... digno de destacar, si se dice, no solo por su aporte al rock y al heavy metal mundial, sino también por su espíritu de fraternidad. Esta sensación es permanente a lo largo de Iron Maiden, Burning Ambition, el film que relata la historia de los británicos y que ya tuvo el martes su avant-premiere en la Argentina. Desde el miércoles se puede ya disfrutar en las mejores salas del país. El documental, dirigido por Malcolm Benville, dura 106 minutos y está compuesto por imágenes de archivo nunca antes vistas, además de los testimonios de los protagonistas, incluyendo a los músicos y al histórico manager Rod Smallwood. Pero hay otro componente además muy importante, y se centra en la participación de los fanáticos de Iron Maiden alrededor del mundo. La producción de la película se encargó de entrevistar a distintas personas que van desde cualquier hijo de vecino hasta periodistas, colaboradores, estrellas de Hollywood y, por supuesto, de la música. A través de ellos se va transmitiendo cómo la agrupación fue ocupando un lugar central en sus vidas, en sus corazones, y esa sensación de que entre músicos y seguidores se ha formado una gran familia. Una oportunidad para no dejar pasar e ir calentando motores para los próximos 20 y 21 de octubre, cuando la banda toque una vez más en el Estadio de Huracán. Dato aparte, de la band premier que se realizó en Londres, participaron dos de sus históricos cantantes, Blaze Bayley y Bruce Dickinson.
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0: Los Pericos, Jamaica Reggae, poniéndole su tinte reggae rock al último día de la semana en que sea rock. Prepárate porque todavía hay más canciones.
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0: Luzbelito es el séptimo álbum de estudio del grupo Patricio Rey y sus Redonditos de Ricota, disco conceptual que, a través de la idea de un ficticio hijo del demonio llamado Luzbelito, juega con las ambigüedades de las creencias y comportamientos humanos desde distintos puntos de vista. ¿Sabes? La edición argentina de la revista Rolling Stone ubicó al disco en el puesto 88 entre los mejores 100 del rock nacional. Juguetes perdidos. Los Redondos.

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0: ¿Qué tal amigos? ¿Cómo les va? Vamos a hacer un programa bastante federal. En este caso nos vamos a trasladar a Bariloche. Allí nos espera una gran amiga, pero también empresaria del turismo. Se trata de Vego García. Ella, con su servicio de Cerro López y demás, está siempre atenta y nos comenta sobre la próxima temporada en aquel lugar. Con la conducción de quienes habla, Leandro Naín, y la producción de Laura Velasco, decimos que así comienza Turismo y Algo Más.
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1: El programa para esta semana lo hacemos con Begonia García, empresaria del turismo del sur de nuestro país, más concretamente de Bariloche, y que de pronto, bueno, si bien ya tuvimos el año pasado la oportunidad de entrevistarla, volvemos porque obviamente otro año se presenta quizás distinta la performance de ese lugar y demás. Bego, querida, ¿cómo te va? ¿Cómo estás?
2: ¿Qué tal? ¿Cómo están? Buenos días. Saludos a toda la audiencia que siempre, todos los años, es fiel y nos escucha por acá por tu radio.
1: Bueno, gracias, querida, muy amable. Bego, ¿cómo se presenta la temporada, al menos en lo que es Cerro López, donde vos tenés tu empresa y demás?
2: Nosotros, por lo pronto, con mucha ilusión y preparando todo, siempre, todos los años, tenemos algo nuevo, un poquito más para ofrecer, así que estamos con expectativas de que sea un poco mejor de lo que fue el año pasado. Sobre todo para nuestros turistas, ¿viste? Que no tuvieron tanta nieve y fue un poco decepcionante para ellos. Para nosotros también, obviamente, pero sobre todo para ellos.
1: Claro. ¿Cambió el perfil del turista? O sea, ¿hay más brasileño, menos argentino, estadía más corta? Contame.
2: No, sigue siendo igual la proyección de muchos brasileros para el invierno. Después tenemos más jóvenes, adolescentes en la primavera, y después bastantes extranjeros europeos en el verano.
1: Para ustedes, ¿la temporada alta o baja? Contame, ¿qué meses comprende?
2: Mira, nosotros tenemos una temporada alta, si viene mucha nieve, de julio y agosto. Después tenemos una temporada media con extranjeros en enero y febrero, y el resto del año se completa un poco con los estudiantes.
1: Bien. Subieron los costos, obviamente, ¿no?
2: Este año sí tuvimos, acá nosotros dependemos mucho del combustible, entonces eso es algo que a nosotros nos es un costo directo, así que sí, este año subió bastante.
1: ¿No te arriesgás algún porcentaje que lo tenés que implementar en la tarifa?
2: Y va a rondar un 20, entre un 20 y un 40, depende de las actividades que sean. Los que más dependen del combustible iban a tener que rondar un 35 o un 40.
1: Perfecto. Contar a la audiencia de turismo y algo más, ¿qué competencia tenés allí? Y aparte de eso, ¿qué es lo que vos promovés y hacés en Cerro López?
2: Mira, en realidad Bariloche tiene muchas actividades de nieve y la gente viene varios días, así que como competencia directa tengo excursiones similares a las mías, pero competencia, la gente viene a todas y disfruta en todas un día de sus vacaciones o menciones. Nosotros particularmente tenemos como un mix, somos un lugar más chiquitito, más familiar, y tenemos un mix de todas las actividades de invierno. Hacemos un poquito de caminata con raqueta, apta para todo público, así la gente puede conocer lo que es. Tenemos un poquito de culipatín, que es el famoso trineo de Bariloche, que es lo más divertido que hay. Tenemos un poquito de 4x4, mucho de paisaje, como todo Bariloche, los paisajes son increíbles. Así que lo nuestro es como más familiar y un poquito de cada cosa, como para que toda la familia se pueda divertir.
1: ¿Cuánto facturas más, en verano o en invierno?
2: No, en invierno. En invierno es nuestro fuerte, digamos. Claro. Es nuestra base para hacer el ahorro, para solventar todas las inversiones y el mantenimiento de todo el año.
1: ¿Trabajás con turismo estudiantil?
2: Nosotros tenemos un turismo estudiantil particular, no el que se conoce. Ajá. Porque nosotros tenemos en el refugio dormis y tenemos capacidad para 80, 90 personas. Entonces, grupitos de primero, segundo, tercer año del secundario vienen a pasar una noche en la montaña. Ese es nuestro turismo estudiantil. Pasan una noche en la montaña, conocen lo que es un refugio de montaña, lo que es vivir sin agua corriente, teniendo que ocuparse de limpiar porque el basurero no pasa, o de mantener limpio en realidad, de no ensuciar, lo que es cuidar el tema de la cloaca, el detergente, porque sale todo como a la vegetación, como a la naturaleza. Bien. Entonces hay que tener unas plantas pequeñitas y tener cuidado con no tirar tóxicos, no tirar muchos desinfectantes, todo lo que es el cuidado de la naturaleza conviviendo en ella. Y eso es algo muy particular que a los chicos les gusta mucho y los como que los impacta mucho.
1: Bego, ¿cuál es el mayor riesgo que vos afrontás para tu empresa, negocio?
2: Hay algo que nosotros dependemos netamente de un tercero que no está acá, sobre la tierra, y es el clima.
1: Claro.
2: El clima es nuestro mayor desafío. O sea, se puede hacer nieve, particularmente en Bariloche hay varios lugares que hacen nieve, pero si la temperatura no está, si la presión no está, también no es que cualquier momento se puede hacer nieve. Entonces, el granito de arena que tiene que venir de arriba del cielo es importantísimo. Y ese no lo podemos dominar nosotros, digamos. Claro. Lo demás puede ser mejor o peor, pueden ser cosas para aprender, para corregir, pero lo podemos ir creciendo y mejorando en calidad, en servicio, en atención, en cosas que requieran los turistas que nos vienen a visitar. Pero puntualmente el clima no lo podemos tocar.
1: Contale a la audiencia un día en tu lugar, allí en Cerro López. O sea, llegan amigos, llegan pareja, llega familia. Contame un poco ese día, entre que lo subís, le das prestación de servicio arriba.
2: Varía mucho si vienen en verano o si vienen en invierno. En verano la mayoría de la gente sube caminando, entonces ya disfruta desde la base una hora de naturaleza pura. Y digo disfruta porque es el nuestro es uno de los trekking más cortitos que hay a un refugio de montaña. Tenemos un camino más accesible para la familia, lo que viene con nenes chiquititos y pueda parar dos o tres veces a mirar el paisaje y disfrutarlo igual. Y un sendero un poquito más cortito, más entretenido porque va entre el bosque, es un poquito más exigente. Pero en cualquiera de los dos tenés una hora y media de disfrute de paisaje. Una vez que llegan arriba, en invierno tenemos las actividades afuera, con nieve, y en verano tenemos muchos trekking y miradores sin nieve. Y después adentro del refugio está la frutilla del postre o el almuerzo, que es un por lo general en el verano hacemos guiso montañés, que es lo que la gente más disfruta, y en invierno tenemos la fondue de queso y la fondue de chocolate.
1: Perfecto. Bego, ¿te parece que vamos a una pausa comercial y enseguida retornamos?
2: Dale, gracias a ellos estamos aquí. 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
3: 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Pausa comercial. Ya volvemos.
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0: Volvemos con Bego García, recordemos que estamos en contacto con ella directamente desde Bariloche, es empresaria del turismo y por supuesto, la próxima pregunta, Bego, es, a ver, ¿te molestan mucho con ordenanzas y leyes municipales? ¿Se complica un poco la cosa o es como que es normal?
1: No sé cómo será en otros lados. Por acá es bastante burocrático, pero son muchos papeles que hay que hacer, pero si los vas haciendo con tiempo y todo, se logra, no es imposible. Lo que pasa es que, bueno, al estar en una actividad de riesgo, yo tengo varios requerimientos especiales, por ahí tengo más planillas que completar, más cosas que tener, seguros y etcétera, pero por ahí haciéndolo con la persona indicada y que sepa cómo hacerlo, digamos, o algún gestor o algo, es mucho más simple y uno no tiene que directamente dedicarse a eso. Es burocrático, no te voy a decir que no, pero bueno, es posible.
0: Claro. El turismo en Bariloche, hace muchos años que es un destino ya turístico, vienen muchos, pero muchísima gente de Brasil, de Chile, incluso los locales, ¿tienen algún tipo de condicionamiento para ellos a partir de tu empresa? O sea, en edad, ocupación y demás, ¿o no?
1: No, en realidad nosotros tratamos de abarcar todas las edades, por eso el culipatín es algo que se divierte desde el bebé, que se sube al culipatín con el papá, hasta el abuelo de 70 años que se tira una o dos veces y se siente un niño de nuevo, o sea, no hay condicionamientos de edad. Por ahí en el canopy, que es una actividad nueva que incorporamos ahora a partir del año pasado, sí tenemos una cuestión de soltura, digamos, de edad por la soltura y la desenvoltura de los niños. Entonces lo pusimos a partir de 5 años, más allá de que por ahí si tiene 4, pero es un nene extrovertido, lo puede hacer igual, pero como para tener un parámetro de cuando el nene tiene la madurez de ir solo, de entender lo que está haciendo. Después hemos tenido gente en el canopy volando con 70, 80 años, antes de ayer en una señora que cumplió 82 años. Claro. Así que realmente tiene una amplitud de edad que no hay problema.
0: Sí, seguramente con todas las medidas de seguridad y demás.
1: Después también hicimos, tratamos de adaptar todo para la gente hasta que está con silla de ruedas. No es lo más cómodo porque obviamente esa gente necesita como mucha amplitud, pero no habría ningún problema si hay alguna persona con discapacidad o lo que sea, de que llegue y de alguna manera nosotros lo llevamos hasta el lugar, está todo conectado como para que lo pueda hacer cualquier persona.
0: A esta altura de la nota de este programa, seguramente la gente se estará preguntando forma de contacto, si hay que reservar antes. A ver, contame un poco.
1: Nosotros tenemos 2 teléfonos, uno de Canopy y uno de Extremo Encantado, que están en todas las redes, están en el Instagram, en el Facebook, y seguramente te lo daré a vos también para que en algún momento lo puedas comunicar. Y sí, nosotros ponemos todo el tiempo, hay una página web en la que está la información muy concreta para que con los números de contacto para que se puedan comunicar y nosotros, no es que haya que reservar con seña y todo eso, sino que lo que necesitamos es que la gente nos avise que va a venir para nosotros garantizarle el lugar. No estamos adentro de la ciudad, estamos a 25 kilómetros, entonces por ahí es una horita de viaje que la gente se ahorraría si nosotros no tenemos lugar, entonces preferimos eso, saber que vienen y poder recibirlos como corresponde y estarlos esperando.
0: Desde el centro de Bariloche, me imagino que habrá alguna movilidad hasta allá. En caso que no haya, no tenga
1: nosotros
0: nada.
1: En invierno tenemos colectivos que traen a la gente de nuestra excursión. Después hay el resto del año hay un montón de líneas de colectivo que vienen hasta acá. Hay un montón de empresas de viajes que hacen el servicio de Colonia Suiza, de Circuito Chico, entonces pasan por acá. Está muy en auge el tema del Uber. Hay parada de taxi acá cerquita, 1 kilómetro. Medio de llegar hay un montón. Depende de lo que la gente prefiera y de cómo quiera llegar.
0: Un día en tu lugar, ¿a qué hora arranca y a qué hora generalmente termina?
1: Y en el verano es muy extenso el horario. La gente que sube caminando disfruta mucho tiempo en la montaña, así que por ahí 9, 10 de la mañana ya hay gente transitando la montaña. En invierno arrancamos un poquito más tarde porque tenemos muy pocas horas de luz. Acá en invierno más o menos a las 9, 9 y cuarto está saliendo el sol y ya a las 7 y media se está escondiendo. 8:30 de la noche ya está oscuro. Entonces, por ahí el día en la montaña está planificado para terminar a las 6:30 de la tarde.
0: Si me tenés que dar una mediana tarifa en dólares, ¿en cuánto estaríamos hablando de esa excursión?
1: Ay, en dólares me mataste.
0: Bueno,
1: empezó, en pesos, sí. Aproximadamente vamos a estar en 260.000 pesos para los mayores, incluyéndoles todo el servicio. O sea, esto es full service. Tienen desde la gastronomía hasta las actividades, hasta el alquiler de las raquetas. Tienen un guía para cada 60 personas como máximo.
0: Pero la gente tiene opciones. En vez de almorzar, se lleva la comida. Ustedes no, eso no lo permiten.
1: No, en invierno nosotros tenemos el salón lleno y, como te decía, tenemos una capacidad muy limitada, somos una empresa muy chiquitita, así que en invierno no. En verano sí, hay muchas más opciones. De hecho, puedes llegar y pedirte una pizza que sale 15, 18 mil pesos, depende de la pizza que pidas. El resto del año tenemos más picadas y vianditas. También hacemos eventos, o sea que también hay por ahí cenas importantes, asados, música. Todo el tiempo tratamos de incorporar músicos en vivo porque eso a la gente le gusta mucho.
0: Exacto. Sobre todo festejo de cumpleaños, no te digo bodas, pero capaz que ha habido alguna, ¿o no?
1: Sí, tuvimos casamientos bastante importantes de hasta 120 personas.
0: ¡Epa! Y todos todo vestido de traje y vestido largo.
1: Una movida interesante, muy bonito.
0: Bueno, me encantaría que invitaras a toda la gente que está escuchando este programa de turismo y algo más para que vayan a tu lugar.
1: Bueno, los esperamos. ¿Qué más decir? Tenemos un paisaje hermoso, no solamente a mi excursión, les recomiendo venir varios días a Bariloche, disfrutar los alrededores, Bolsón, El Hoyo, Lago Puelo, un poquito más al sur, Villa La Angostura, es hermoso, San Martín de los Andes, muchos paisajes para conocer. Y bueno, divertirse, se van a divertir acá en Extremo Encantado, seguro.
0: Extremo Encantado, ténganlo en cuenta entonces para las vacaciones. Ahora, bueno, se vienen las próximas de invierno, pero en cualquier fin de semana largo también lo puede hacer. Begonia García, empresaria turística del sector, muchísimas gracias, saludos al equipo, a tu familia, a todos, que la pasen muy lindo.
1: Gracias a ustedes, presente con nosotros, un saludo enorme.
0: Gracias, querida, chau chau.
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0: Así termina entonces este programa. Espero que les haya gustado. El saludo a todas las provincias donde llegamos con este programa. Y por supuesto, vamos a estar nuevamente con ustedes la próxima semana. Chau.
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1: En el gobierno ya presionan al Congreso por el Superrigi y no descartan que sirva para el desembarco de Palantir. Felipe Núñez, director del Vice y asesor de Toto Caputo, habló del proyecto con el streamer libertario Gordo Dan. Un silencio sugestivo quedó anoche en el aire del streaming Carajo, cuando Dan le preguntó a Felipe Núñez si puntualmente el Superrigi que anunció Milei servirá para traer a la empresa de cruce de datos, tecnología militar y videovigilancia Palantir del magnate Peter Thiel. Sí, por supuesto, se le escuchó decir al funcionario.
0: Política.
1: Adorni reapareció en una actividad de gobierno. Participó en la inauguración de un centro automotriz. El jefe de gabinete reapareció este viernes en una actividad gubernamental. Fue en la inauguración de un centro industrial automotriz. Adorni brindó un discurso en la sede de Mercedes-Benz Camiones y Buses en la localidad de Zárate. Resaltó que la compañía fue una de las primeras en ampliar las inversiones a pocos meses de la llegada del presidente Milei a la Casa Rosada.
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2: Internacionales.
1: El Pentágono desclasifica cientos de documentos inéditos sobre ovnis. La decisión se concretó tras la instrucción de la presidencia y responde a la demanda de apertura en el acceso a información histórica con la colaboración de múltiples agencias y oficinas especializadas en la revisión de informes oficiales. La primera entrega incluye 162 archivos, entre los que se hallan testimonios, informes de incidentes y registros visuales de ovnis.
0: Deportes.
1: Leo Messi habló antes del Mundial. Hay que ilusionarse, pero por delante nuestro hay otros favoritos que llegan mejor. El capitán de la selección brindó una entrevista a poco más de un mes del debut de la selección en la Copa del Mundo y dejó una advertencia respecto a la defensa del título de Qatar. Advirtió que otras potencias son candidatas para quedarse con la Copa del Mundo.
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